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Hola a todos, ¿qué tal? ¿Cómo estáis? 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Fuimos pioneros del rock and roll en nuestro país y de lo que más tarde se llamaría hard rock. 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Disponible en vinilo en nuestra web oficial, grupo-lonestar.com. 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

déjame que os cuente algo del grupo Lone Star. Empezamos un día en una cava de jazz. 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Cuba libres de Ginebra.

0: 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Mucho gusto. Mi nombre es Steven Bonilla. Al igual que tú, soy un tripulante más en este crucero que hemos llamado la vida. He venido a interrumpir tu tarde con un breve poema. Para ti, seas de donde seas, lugareño o forastero, por favor acepta este breve café de parte de un amigo costeño. Esto se titula A mi Veracruz, poema de la autoría de un servidor. Y dice así. Agobiante manglar me rodea, vapores que de su boca humean, hierve su aliento en la piel morena, arde el fuego en la sangre costeña. Sonriendo y vienen palomas blancas de cabello trenzado, zapateando al son del arpa y jaranas, después de que en la casa de nuestro señor sonara las campanas. Bien al hondo de la plaza se les escucha cantar, tarimas entonando dulces acordeones, tronando cual sonoros cañones, barullo en la tierra del café, el pan y la caña. Aquí el humor tiene la sazón del mar, el amargo placer del café y el dulzor de su gente. Belleza sin igual, Veracruz, tierra de serena felicidad. Esto ha sido todo por mi parte. Yo fui Steven Bonilla. Siendo mañana, tarde o noche, de corazón, espero que tu alma se colme de amor y alegría. Sigue sintonizándonos aquí en Radio Universidad Veracruzana 90.5 FM. Hasta pronto.
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En vivo desde la sala de conciertos del Centro Cultural Tlacná, en el Campus para la Cultura, las Artes y el Deporte de la Universidad Veracruzana en Xalapa, capital del estado de Veracruz. Radio Universidad Veracruzana presenta el quinto programa de la temporada 2-2026 del organismo sinfónico más antiguo del país, la Orquesta Sinfónica de Xalapa. Todo el equipo de Radio Universidad Veracruzana les saluda diciendo que estén pasando una excelente noche donde quiera que se encuentren. Es un placer que nos acompañe este viernes 18 de septiembre de 2026 en nuestra tradicional transmisión de los conciertos de la Orquesta Sinfónica de Xalapa por el 90.5 de FM para el estado de Veracruz y para todo el mundo a través de nuestra señal en línea www.v.mx/radio y también a través de la app de Radio V. Esta noche la Orquesta Sinfónica de Xalapa interpretará Canticum Sacrum de la maestra nacida en la Ciudad de México, Ana Lara Zavala, la Sinfonía número 8 del genio de Bonn, Ludwig van Beethoven, y la Sinfonía número 3 litúrgica del suizo francés Oscar Arthur Honegger, todo lo anterior siguiendo la batuta del maestro valenciano José Luis Castillo, que funge el día de hoy como director invitado. El equipo de Radio Universidad Veracruzana en nuestra sede en Clavijero 24, Edgar Alan Vallejo en el enlace, Sergio Alonso en la asistencia técnica y en la cabina de transmisión del Centro Cultural Tlacná, Benjamín Castro Carrete en la ingeniería de audio, Kelly Castillo, Mauricio Guevara y Ever Pérez Castro en la asistencia, Cristian Hernández en la ingeniería de enlace y control remoto, Hildegard Martínez en la asistencia técnica, Edgar Onofre en la dirección de piso y la coordinación de Radio B y quien les habla, Juan Carlos Plata González. Le agradecemos su sintonía en el 90.5 de FM, le recordamos que en la dirección electrónica www.b.mx/radio puede encontrar nuestra transmisión en línea y le invitamos a descargar nuestra aplicación 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

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El programa de esta noche inicia con Canticum Sacrum de la maestra Ana Lara Zavala, nacida el 30 de noviembre de 1959 en la Ciudad de México. Estudió composición en el Conservatorio Nacional de Música y en el Centro Nacional de Investigación, Documentación e Información Musical del Instituto Nacional de Bellas Artes. Realizó estudios de posgrado en composición en la Universidad de Música Frédéric Chopin de Varsovia y en etnomusicología en la Universidad de Maryland. Fue parte del Sistema Nacional de Creadores del Fondo Nacional para la Cultura y las Artes en diferentes ocasiones y en 2020 recibió la Medalla Bellas Artes del Instituto Nacional de Bellas Artes. Además de su quehacer como compositora, fundó en 1989 la Sociedad Mexicana de Música Nueva, en 1998 el Festival Internacional de Música y Escena en la Ciudad de México y entre 2007 y 2009 fue directora artística del Encuentro de Música Contemporánea del Festival Internacional Cervantino. Desde 1989 produce el programa Hacia una Nueva Música en Radio UNAM, especializado en música contemporánea, y además fue compositora residente de la Orquesta Sinfónica Nacional. En 1997, la maestra Ana Lara compuso, a comisión del Festival Internacional Cervantino, un requiem para coro mixto a capela. 3 años después, y tomando como base el Kyrie de ese requiem, compondría la pieza que escucharemos esta noche, Canticum Sacrum. La propia maestra Lara asegura que escogió trabajar con base en ese fragmento en particular tanto por su valor musical como por el valor ritual de celebración que implica en el contexto de la liturgia. De acuerdo con la Orquesta de Cámara de Bellas Artes, el resultado de la adaptación conserva el material melódico de origen gregoriano, pero lo transforma mediante las posibilidades expresivas de las cuerdas. En la obra, las diferentes secciones de la orquesta participan en un elaborado juego de entradas y superposiciones. Las voces se van acumulando y desplazando, creando capas de sonido que pueden sentirse como ondas que recorren el conjunto. En una entrevista para la Gaceta de la UNAM, realizada por Diana Rojas y Daniel Francisco, la maestra Lara habla de la pieza y explica un poco del proceso de adaptación y reimaginación. Sentí, asegura la maestra Lara, que la manera en la que había trabajado la polifonía en las voces podría adaptarse perfectamente al universo de las cuerdas. Es una pieza que está inspirada en la misa de difuntos del canto gregoriano, por eso tiene melodías diatónicas muy transparentes. Lo que me imaginaba era una misa, cuando todo el mundo está diciendo aunque todo el mundo está diciendo la misma oración, cada quien lo dice de una manera un poco distinta y se crea esa micropolifonía. Es una especie de canto comunitario que se hace todos al mismo tiempo, juntos, pero también una cosa muy personal e individual. Canticum Sacrum fue estrenada por la Orquesta de Cámara de Bellas Artes el 4 de julio de 2002, con dirección del maestro Francisco Sabín, que fuera director de la Orquesta Sinfónica de Jalapa en 3 periodos distintos. Pocos meses después del estreno, la misma Orquesta de Cámara de Bellas Artes grabaría la pieza y la incluiría en su disco Verso, la música mexicana para cuerdas. Canticum Sacrum formó parte del programa del primer concierto con público que la Orquesta Filarmónica de la UNAM realizara luego de la pandemia por la COVID-19 en octubre de 2021, ocasión que, a decir de la propia maestra Lara, reforzó el significado de la pieza. Canticum Sacrum está dedicada a la hermana de la compositora, la pintora Magali Lara, que muy curiosamente estuvo en Jalapa hace un par de semanas inaugurando su exposición Extraña Vegetación en la Galería Ramón Alba de la Canal de la Universidad Veracruzana y que usted puede visitar y apreciar hasta el 29 de noviembre. El programa de esta noche continúa con la Sinfonía número 8 del genio de Bonn, Ludwig van Beethoven. En su libro Charlas sobre las Sinfonías de Beethoven, el director de orquesta alemán Friedrich Stock escribió: "Sabemos con certeza que rara vez se llevó a término una obra de esta índole en condiciones más adversas que la octava Sinfonía de Beethoven. El año 1812 fue difícil para el compositor, pues tuvo que soportar dificultades domésticas de la índole más embarazosa y molesta, a lo que se sumaba la agonía de una sordera cada vez mayor. La carga de la vida

debió resultar insoportable. Las dificultades domésticas a las que se refiere Stock fueron los esfuerzos del músico para impedir que su hermano menor, Nikolaus Johann van Beethoven, se casara con su ama de llaves, Therese Obermeier. Ludwig van Beethoven realizó varios viajes a Linz para intentar disuadir a su hermano porque consideraba la idea inapropiada e incluso intentó involucrar a las autoridades locales. No tendría éxito. El joven van Beethoven se casaría con Obermeier el 8 de noviembre de 1812. Beethoven empezó a componer su Sinfonía número 8 en el verano de 1812 y la firmaría 4 meses después en la localidad de Tepliche, en lo que hoy es la República Checa. Y a diferencia de todas sus demás sinfonías, esta no tiene dedicatoria alguna. La pieza se estrenaría el 27 de febrero de 1814 durante un concierto en la Redoutesaal de Viena, en el que también se interpretó la Sinfonía número 7, que había sido estrenada apenas 2 meses antes. A pesar de que sus problemas auditivos eran cada vez mayores y más evidentes, Beethoven habría insistido en dirigir el programa. De acuerdo con diferentes publicaciones, durante el concierto la orquesta no hacía caso a sus indicaciones, muchas veces sin sentido, y seguía al violinista principal. En su libro The Nine Symphonies of Beethoven, publicado en 1981, el compositor, pianista, director y crítico inglés Anthony Hopkins asegura que la Sinfonía número 8 tiene un carácter alegre, aunque no por ello carente de sustancia. Muchos especialistas perciben diversos fragmentos de la obra como bromas musicales, y al igual que otras composiciones de Beethoven, como las sonatas para piano Opus 27 y la posterior Sinfonía número 9, la octava se aparta de la tradición clásica al hacer que el último movimiento sea el de mayor peso de los cuatro. De acuerdo con Frank Villela, anotador de la Chicago Symphony Orchestra, el carácter general de la sinfonía es una prueba de que las adversidades, por graves que fueran, no podían abrumar ni doblegar el espíritu de Beethoven, ya que su talante y colorido no muestran rastro alguno de sufrimiento. La Sinfonía número 8 es la obra de un genio que se eleva por encima de su mundo y trasciende su propia época. Esta obra no fue más que un peldaño hacia cosas mucho mayores por venir. Por su parte, Philip Hoscher, también anotador de la Sinfónica de Chicago, asegura que la Sinfonía número 8 fue malinterpretada desde el principio. Supone una vuelta a una época más sencilla, pero su novedad radica en que logra hacer cosas nuevas e insólitas sin necesidad de enarbolar la bandera de la polémica. El musicólogo estadounidense John Henken sostiene que, mientras que la Sinfonía número 7 es una obra monumental y expansiva que guarda muchas similitudes con la tercera, conocida como heroica, la octava es una obra de gran concisión y tensión interna que posee un carácter casi neoclásico. El primer rasgo evidente de su concisión es la ausencia de introducción o acordes iniciales. La obra se lanza directamente a una carrera frenética que poco tiempo después sufre un tropiezo casi cómico, la primera de muchas bromas musicales escondidas en la obra, cuyo humor irreverente resultaba mucho más evidente en aquella época que que hoy en día. No obstante, años más tarde, a Gustav Mahler le molestó tanto ese detalle que decidió reorquestar el inicio de la recapitulación para corregir una de las travesuras de Beethoven. Al igual que la séptima, la Sinfonía número 8 carece de un verdadero movimiento lento. En su lugar, encontramos un alegreto de aire scherzante, caracterizado por un pulso que lo acompaña de principio a fin. Después, Beethoven retoma el minueto, como para la tercera sección, un tipo de movimiento que sus propios scherzos habían dejado obsoleto. Esta pieza resulta marcadamente humorística en su sección central. El final es otra carrera frenética, aunque comienza con suavidad y pausas silenciosas. Una interrupción fuerte y disonante desempeña un papel crucial en la enorme coda, una de las más desmesuradas y grandiosas jamás escritas por el maestro de las codas audaces. Tchaikovsky, a quien no se conocía precisamente por su faceta divertida, consideraba ese movimiento el último, una de las mayores obras sinfónicas de Beethoven. La compositora y académica estadounidense Jan Swafford describió la octava como una mirada hermosa, breve e irónica hacia el pasado, hacia Haydn y hacia Mozart. Mientras que el musicólogo alemán Martin Greck señala que se trata de una obra que destaca por su autenticidad. Contiene, asegura,
todos los rasgos distintivos.

objetivos relevantes, incluida una escritura motívica y temática notable por su planificación avanzada, un contrapunto desafiante, ritmos cruzados furiosos, cambios repentinos de piano a forte, episodios idílicos e incluso de carácter hímnico. Si bien la Sinfonía número 8 no fue rechazada por sus contemporáneos, tampoco gozó de gran popularidad, especialmente en comparación con la séptima. Cuando su alumno Carl Czerny le preguntó la razón, Beethoven respondió: porque la octava

0: en esta noche, después de una lluvia a medio en la tarde, que recordó un poco al clima jalapeño de hace muchos años. Tiempo de hacer una muy breve pausa para cumplir con nuestros compromisos de programación. Regresamos en unos cuantos segundos para el inicio del quinto programa de la temporada 1-2-2026 de la Orquesta Sinfónica de Jalapa, que llega hasta ustedes a través de Radio Universidad Veracruzana.
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0: Vamos de regreso en la sala de conciertos del Centro Cultural Tlacná. Radio Universidad Veracruzana lleva hasta ustedes en vivo el quinto programa de la temporada 1-2002-2026 de la Orquesta Sinfónica de Jalapa. Escucharemos Canticum Sacrum de la maestra mexicana Ana Lara y después la Sinfonía número 8 de Ludwig van Beethoven. Luego de un breve intermedio también escucharemos la Sinfonía número 3 litúrgica de el suizo francés Oscar Arthur Honegger. Todo siguiendo la batuta de el maestro José Luis Castillo, español, radicado en México también en unos cuantos. Más adelante platicaremos un poco de la trayectoria del maestro José Luis Castillo, director invitado el día de hoy de la Orquesta Sinfónica de Jalapa. Estamos a unos cuantos segundos ya de iniciar con esta, que iniciaremos con Canticum Sacrum de la maestra Ana Lara. Le decía, una coincidencia bien curiosa, ¿no? El día de hoy la Orquesta Sinfónica de Jalapa está presentando una obra, la maestra Ana Lara, y al mismo tiempo en otro espacio universitario de la Universidad Veracruzana, en la Galería Ramón Alba de la Canal, se exhibe el trabajo de su hermana, la maestra Magaly Lara, a la quien está dedicada justamente la pieza que escucharemos esta noche. Coincidencias afortunadas, digamos, el día de hoy. Canticum Sacrum, que es la pieza con la que iniciaremos el concierto de esta noche. Es una formación reducida, es una pieza para orquesta de cuerdas. Después se integrará el grueso de los integrantes de la Orquesta Sinfónica de Jalapa para continuar con el programa, una de las últimas obras de el genio de von Ludwig van Beethoven, la Sinfonía número 8. Esta formación reducida también realiza su afinación final. Estamos a unos cuantos segundos de iniciar con este programa. El maestro Ilya Ivanov es quien, concertino de la Orquesta Sinfónica de Jalapa, quien dirige esta última afinación. Estamos a unos segundos de iniciar el quinto programa de la temporada 2-2026 de la Orquesta Sinfónica de Jalapa.

Esperamos solamente al maestro José Luis Castillo. Está la orquesta lista. Seguramente en un par de segundos estaremos ya escuchando la obra de la maestra Ana Lara. Maestro José Luis Castillo está ahora mismo entrando al escenario de la sala de conciertos del Centro Cultural Atlacná. Escucharemos Cante con Sacrum de la maestra Ana Lara. El quinto programa de la temporada 2-2026 de la Orquesta Sinfónica de Xalapa llega hasta ustedes a través de Radio Universidad Veracruzana.

Hemos escuchado Canticum Sacrum de la maestra Ana Lara, que entrega exactamente lo que prometió, justamente lo que platicábamos aquí fuera del aire sobre la pieza, que me parece también bien interesante porque es como un ejemplo bien, bien claro de la trayectoria de la maestra Ana Lara, una persona que es bien, bien estudiosa, es etnomusicóloga además, o sea, tiene un montón de conocimiento de música del pasado, de música de otras épocas, y una convicción bien fuerte de hacer música contemporánea, y justamente esta pieza es un amasijo de justamente todas estas influencias y todas estas ideas. Una pieza polifónica que tiene su origen bien, bien profundamente gregoriano, pero que además en esta explicación que le platicábamos con ustedes hace unos momentos que daba la maestra Lara al hablar sobre la pieza, que ella se imaginaba estos ejercicios de rezos colectivos en las misas donde si bien todos dicen, están diciendo exactamente lo mismo, repitiendo las mismas cosas, no se hace con la misma intensidad, no se hace con la misma voz, no se hace, y se hace desde diferentes lugares, entonces se crea una polifonía interesante, y además, y creo que es el punto más importante, habla de que es un ejercicio al mismo tiempo colectivo y muy, muy personal. Entonces me parece una cosa bien, bien interesante el ejercicio que nos propone, el viaje que nos propone la maestra Ana Lara. Hemos disfrutado justamente de Canticum Sacrum, compuesta en el año 2000, estrenada en 2002, y que, repetimos, es una agradable coincidencia que la Orquesta Sinfónica de Xalapa interprete esta pieza cuando al mismo tiempo, en la misma Universidad Veracruzana, se exhibe la exposición de su hermana Magaly Lara, a quien está dedicada esta pieza, Extraña Vegetación, que está disponible hasta el 29 de noviembre en la Galería Ramón Alba de la Canal. Aprovechando las coincidencias, hemos escuchado ya la obra de la maestra Lara, podemos ir el día de mañana en estos días a ver la obra justamente de Magaly Lara, que está disponible en otra plataforma, pero que tiene ese tipo, esas las conexiones que nos da el arte, así funciona este asunto. La Orquesta Sinfónica de Xalapa, ahora sí, al parecer con formación casi completa, está casi lista para continuar con este su segundo programa, su quinto programa de la temporada 2-2026. Vamos a escuchar a continuación la Sinfonía número 8 de Ludwig van Beethoven. Puede escuchar usted a la Orquesta Sinfónica de Xalapa realizar su afinación final para continuar con una de las obras más particulares del catálogo del Beethoven, que todos entendemos como uno de los grandes clásicos, pero que justamente en esta parte ya final de su carrera, cuando ya lidiaba con una sordera cada vez mayor, empezaba a tener cuestiones progresivas en su música, alejándose un poquito de la tradición y como introduciendo a la música a una nueva época, como lo hacen los grandes literalmente. Es justamente una de estas piezas en ese en esa transición de la que escucharemos a continuación. El maestro José Luis Castillo está de regreso en el escenario de la sala de conciertos del Centro Cultural Tlaxcala. Escucharemos la Sinfonía número 8 de Ludwig van Beethoven, el quinto programa de la temporada 2-2026 de la Orquesta Sinfónica.

0: Hemos escuchado a la Orquesta Sinfónica de Xalapa interpretar la Sinfonía número 8 de Ludwig van Beethoven. Antes ya habíamos disfrutado de Canticum Sacrum, pieza de la maestra Ana Lara, como parte del quinto programa de la temporada 2-2026 de la Orquesta Sinfónica de Xalapa, todo con dirección del maestro José Luis Castillo. Como les decíamos, una obra particular, esta de Beethoven, que se separa un poco de los caracteres de sus obras más famosas. Es tiempo de hacer una muy, muy breve pausa para identificarnos. Regresamos en un par de segundos para continuar con el programa número 5 de la temporada 2-2026 de la Orquesta Sinfónica de Xalapa, que llega hasta ustedes a través de Radio Universidad Veracruzana.
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Estamos de regreso en la sala de conciertos del Centro Cultural Tlacná, Radio Universidad Veracruzana lleva hasta ustedes en vivo el quinto programa de la temporada 2-2026 de la Orquesta Sinfónica de Jalapa. Le saludamos nuevamente deseando que esté pasando la mejor de las noches donde quiera que se encuentre y le agradecemos su sintonía con la señal de la radio de la Universidad Veracruzana en el 90.5 de FM para el estado de Veracruz y para todo el mundo a través de nuestra señal en línea www.ob.mx/radio y también a través de nuestra app. Le recordamos que usted puede participar de esta y de cualquier otra transmisión en vivo de Radio Universidad Veracruzana poniéndose en contacto con nosotros vía mensaje de texto al 2281-040477. También puede hacerlo a través de nuestras cuentas en redes sociales, Facebook, Twitter e Instagram, donde nos encuentra como Radio V. Y además, el correo electrónico holaradio@v.mx está a su disposición para que nos haga llegar sus comentarios y sugerencias. Esta noche, la Orquesta Sinfónica de Jalapa tiene como director invitado al maestro valenciano José Luis Castillo, director de orquesta, compositor y pedagogo, formado en Salzburgo, Luxemburgo y París. Maestro Castillo ha dirigido más de 70 orquestas en 25 países, presentándose en Europa, América y Asia, con un repertorio que abarca desde los clásicos hasta la vanguardia del siglo XXI. Con residencia fija en México, el maestro Castillo ha dirigido a la Orquesta de Cámara de Bellas Artes, a la Camerata de las Américas, a la Orquesta de la Universidad de Guanajuato, el programa Instrumenta Oaxaca, el ciclo de música contemporánea del Festival Internacional Cervantino, y desde 2022 es director artístico de la Orquesta Filarmónica de Jalisco. Además, es director artístico del Centro de Experimentación y Producción de Música Contemporánea y profesor en la Escuela Superior de Música, ambos organismos dependientes del Instituto Nacional de Bellas Artes y Literatura. Esta es la trayectoria del maestro José Luis Castillo, que funge el día de hoy como director invitado de la Orquesta Sinfónica de Jalapa. Hemos escuchado ya al organismo sinfónico más antiguo del país interpretar Canticum Sacrum de la maestra Ana Lara y la Sinfonía número 8 de Ludwig van Beethoven. El programa de esta noche continúa y concluye

con la sinfonía número 3, litúrgica del suizo francés Oscar Arthur Honegger, nacido en Le Havre, en Francia, el 10 de marzo de 1892. Inició su formación musical en su ciudad natal, tocando el violín. A los 11 años se mudó a Suiza para estudiar en el Conservatorio de Zurich. En 1911 se matriculó en el Conservatorio de París, donde fue alumno de Lucien Capet, André Gédalge y Vincent Dandy, y del que se graduó en 1918. En su libro Arthur Honegger, publicado en 1992, el musicólogo belga Harry Halbrich asegura que el 28 de abril de 1915, Honegger le escribió una carta a sus padres en la que les comunicaba su decisión de dedicarse a la composición musical y a ser discípulo de André Gédalge. En la misiva, el joven músico aseguraba que Gédalge enseñaba el oficio a sus alumnos respetando sus ideas y personalidades, y añadía que si bien algunos profesores preparaban bien a sus discípulos para triunfar en concursos, los músicos más avanzados en cuanto a espíritu moderno eran los alumnos de Gédalge. En 1917, con los teatros y las salas de conciertos de París cerrados por la guerra, músicos y artistas realizaban conciertos y funciones improvisadas en sus propios talleres en el mítico barrio de Montparnasse. De esos conciertos surgiría el grupo conocido como Les Six, o Los Seis, integrado por George Juric, Louis Duguay, Darius Milhaud, Francis Poulenc y Germain Taillefer y Arthur Honegger. Todos ellos, músicos que compartían intereses por los estilos neoclásicos y cuyas obras se consideraban una respuesta a la música del romanticismo como la de Richard Wagner, pero también al impresionismo de Claude Debussy y Maurice Ravel. El musicólogo estadounidense y académico de la Case Western Reserve University, Richard Roda, asegura: aunque respetaba a los otros músicos de Les Six y apoyaba la vibrante actividad musical que aportaron a París durante la Belle Époque, Honegger se sentía tan vinculado a las tradiciones alemanas como a las francesas, por lo que se distanció del grupo en la década de 1920. Sobre su filosofía artística, el propio Honegger escribió: concedo gran importancia a la arquitectura musical, la cual jamás quisiera ver sacrificada por razones de índole literaria o pictórica. Mi modelo es Bach. No busco, como hacen ciertos antiimpresionistas, el retorno a la simplicidad armónica. Considero, por lo contrario, que debemos utilizar los materiales armónicos creados por la escuela que nos precedió, pero de una manera distinta, como base de líneas y ritmos. Su oratorio El Rey David de 1921 y el movimiento sinfónico Pacific 231 de 1923 le valieron reconocimiento internacional, y durante las tres últimas décadas de su vida realizó numerosas giras por Europa y América como conferenciante, director de orquesta y pianista. Su extensa producción abarca 30 obras escénicas, entre ellas óperas, oratorios, ballets y vodeviles, una gran cantidad de música incidental y bandas sonoras para cine, 5 sinfonías, numerosas composiciones orquestales independientes, obras para coro y orquesta, música de cámara y canciones. Honegger vivió gran parte de su vida en París, y allí se encontraba cuando la ciudad fue ocupada por los nazis en 1940 durante la Segunda Guerra Mundial. Aunque recibió numerosas invitaciones para dirigir su música en Alemania y en emisoras de radio francesas bajo control alemán, se negó a hacerlo. No obstante, los nazis no interfirieron con él durante la guerra. El compositor se recluyó en su estudio, manteniéndose mayormente apartado y dedicado a la composición, aunque participó en algunas actividades de la Resistance. En 1941 completó la intensa Sinfonía número 2 para cuerdas y trompeta, obra que refleja su estado de ánimo y sus sentimientos durante aquel difícil periodo. Un año más tarde compuso su Chant de Libération, o Canto de la Liberación, anticipándose al fin de la guerra, que solo pudo escucharse hasta el 22 de octubre de 1944, 2 meses después de que los aliados y la Resistance liberaran la ciudad. Richard Roda también asegura: la profundidad de los sentimientos que la guerra despertó en Honegger encontró inevitablemente su expresión en una obra orquestal que comenzó poco después de finalizar las hostilidades y de la que el propio Honegger aseguraría: mi sinfonía es un drama en el que intervienen 3 personajes, reales o simbólicos: la miseria, la felicidad y el hombre. Es un problema eterno que he intentado abordar nuevamente. Tituló esa nueva sinfonía.

Mía, la tercera de su catálogo, liturgic o litúrgica, y encabezó cada uno de sus movimientos con una frase de la liturgia católica romana. Dies Irae, o Días de la Ira, la aterradora representación del juicio final en la misa de Requiem. De Profundis Clamavi, o Grito desde las profundidades del

las melodías de canto asociadas a esas palabras, sino que utilizó los títulos de los movimientos para indicar la progresión expresiva general de la sinfonía, reflejando así su experiencia de la guerra. El inicio de Dies Irae sugiere caos, barbarie y destrucción. De Profundis Clamavi evoca ansiedad y agotamiento, soportables únicamente gracias a la esperanza. Y Dova Nobis Pacem comienza con una marcha severa que refleja la lucha de la humanidad contra la violencia y concluye con una apoteosis de la paz. Aunque Honegger nunca ofreció un programa detallado de la obra más allá de lo implícito en los títulos, Charles Munch, el director para quien está compuesta, consideraba que la sinfonía plantea el problema de la humanidad frente a Dios, al abordar la rebelión del hombre contra una voluntad superior y su posterior sumisión a ella. El crítico belga Arthur Hoere describió la sinfonía litúrgica como una expresión, como la expresión de un espíritu en busca de serenidad en medio de la agitación, y alabó el hecho de que Honegger lograra un desenlace positivo, esperanzador y vital en una obra nacida del contexto bélico, lo que no solo demuestra cómo renovó la tradición expresiva de la apoteosis sinfónica romántica mediante un lenguaje netamente moderno, sino que también refleja su fe en el espíritu imperecedero de la humanidad. La Sinfonía Litúrgica número 3 de Arthur Honegger es lo que escucharemos a continuación. Usted puede escuchar ya a la orquesta realizar su afinación final, dirigida por el maestro Ilya Ivanov. Estamos a unos segundos de iniciar con la última pieza del programa de esta noche, el quinto de la temporada 2 2026 de la Orquesta Sinfónica de Xalapa.

Repetimos, una buena entrada en la sala de conciertos del Centro Cultural de Tlacna después de que lloviera por la tarde. Entonces, tal vez eso espantó a los que nos faltan el día de hoy. El maestro José Luis Castillo está ya de regreso en el escenario. Escucharemos la Sinfonía número 3, litúrgica, de Arthur Honegger. El quinto programa de la temporada 2-2026 de la Orquesta Sinfónica de Xalapa llega hasta ustedes a través de Radio Universidad Veracruzana.

Así concluye el quinto programa de la temporada 2-2026 de la Orquesta Sinfónica de Xalapa. Usted lo ha disfrutado a través del 90.5 de FM, la señal en línea y la app de Radio Universidad Veracruzana. Hemos escuchado la Orquesta Sinfónica de Xalapa interpretar la Sinfonía número 3 litúrgica de Oscar Arthur Honegger. Antes, ya habíamos disfrutado de Canticum Sacrum de la maestra Ana Lara y la Sinfonía número 8 de Ludwig van Beethoven, todo con dirección del maestro José Luis Castillo, nacido en Valencia, radicado en México desde hace ya muchos, muchos años. El director invitado esta noche de la Orquesta Sinfónica de Xalapa, que continuará con su temporada 2-2026, los días miércoles 23, jueves 24 y viernes 25 de septiembre a las 10 horas, y el viernes 25 a las 20 horas, con conciertos didácticos, interpretando la suite número 1 de Peer Gynt, del noruego Edvard Grieg, la pieza Antrópolis, de la maestra mexicana Gabriela Ortiz, y la serenata número 13 para cuerdas en sol mayor, mejor conocida como la pequeña serenata nocturna, de Johannes Chrysostomus Wolfgangus Theophilus Mozart, todo siguiendo la batuta de la joven maestra nacida en la Ciudad de México, Mariana Corichi Gómez. Nuestro José Luis Castillo recibiendo el reconocimiento del público reunido el día de hoy en la sala de conciertos del Centro Cultural Tlaxcala. Llegamos así al final de esta transmisión, el equipo de Radio Universidad Veracruzana, en nuestra sede en Clavijero 24, Edgar Alan Vallejo en el enlace, Sergio Alonso en la asistencia técnica, y en la cabina de transmisión del Centro Cultural Tlaxcala, Benjamín Castro Carrete en la ingeniería de audio, Kelly Castillo, Mauricio Guevara y Eber Pérez Castro en la asistencia, Cristian Hernández en la ingeniería de enlace y control remoto, Hildegard Martínez en la asistencia técnica, Edgar Onofre en la dirección de piso y la coordinación de Radio B, y quien les habla, Juan Carlos Plata González. Lo invitamos a seguir con la programación y los contenidos de Radio Universidad Veracruzana en nuestra señal en línea www.b.mx/radio, en nuestra aplicación gratuita para dispositivos móviles, en nuestras cuentas de Spotify y Apple Podcast, en Twitter, Facebook e Instagram, donde nos encuentra como Radio UV, y por supuesto en el 90.5 de FM. Desde el Centro Cultural Tlaxcala de la Universidad Veracruzana en la capital del estado de Veracruz, Radio Universidad Veracruzana le agradece su sintonía y le desea la mejor de

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